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0: Mi Radio Tiempo 105.9 y todo el tiempo en esos momentos, tiempo de luna, pero en contados minutos, estaremos cantando a todo pulmón con Noche de Copas.
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0: Todo el tiempo en los 105.9. Para que, Jay, y también una invitación para que todos vayan a través de nuestras redes sociales. Yo quiero que vayan y chequen, comenten y compartan en arroba Radio Tiempo 105.9 en Instagram y en TikTok.
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Ay. Buenas noches a todos. Decidí hoy subir a cantar a estos lugares donde normalmente la gente come y no lo escuchan a uno, pero hay una amiga muy especial que está escuchando esta canción. Amiga. Marica, ya.

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Ay. Buenas noches a todos. Decidí hoy subir a cantar a estos lugares donde normalmente la gente come y no lo escuchan a uno, pero hay una amiga muy especial que está escuchando esta canción. Amiga. Marica, ya.

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1: En tu Radio Tiempo Medellín 105.9, 7:56, a las 7:56 y todo el tiempo, yo escucho Radio Tiempo.
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1: En tu Radio Tiempo Medellín 105.9, 8:55. A las 8:55 y todo el tiempo yo escucho Radio Tiempo.
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11: Hola, hola Medellín, un abrazo gigante, un abrazo poderoso que lo recargue de linda energía, que les dé calorcito en esta mañana muy fría en cuanto a clima tiene que ver en nuestra ciudad, pero también una mañana llena de sonrisas, de buenos matices, de buenas canciones, Radio Tiempo y de unas ganas infinitas de hacerte feliz todo el tiempo. Aquí estamos como cada sábado cumpliendo una cita importante para nosotros. Esta es una cita con la música, es una cita con las buenas canciones, es una cita con las buenas recomendaciones, también con los grandes conciertos Radio Tiempo. Es una cita para hacerte feliz todo el tiempo. Quiero saludar especialmente a todas las mujeres que hoy están conectadas con nosotros en las 21icas de Radio Tiempo. Gracias por elegirnos todo el tiempo, gracias por llevarnos a donde vayan. Ustedes son las consentidas Radio Tiempo. Saludito también para todos los caballeros que hasta ahora de la mañana, los hombres Radio Tiempo están con nosotros, 105.9 volumen a su radio, que también nos eligen a través de la app Radio Tiempo. Oiga, a propósito de la app Radio Tiempo, me encantaría que en esta mañana sigan descargando la app Radio Tiempo, porque por allí están todas las oportunidades, sí, todas, toditas las oportunidades para ganar accesos dobles para tus conciertos favoritos. Abrazo también para la gente que nos escucha a través de www.radiotiempo.co y todos los canales donde a nivel mundial se puede escuchar Radio Tiempo 105.9. Ustedes para nosotros son de verdad un tesoro muy importante. Nos encanta tenerlos con nosotros. Nos encanta que sean parte de Radio Tiempo 105.9 y que, por supuesto, nos elijan todo el tiempo. Saludo a todas las personas que hoy están con nosotros a través de TikTok, arroba Radio Tiempo Medellín, que están viendo nuestro contenido, que están viendo nuestros videos, que están conectados con nosotros todo el tiempo. Gracias por estar allí. Lo mismo que a través de arroba Radio Tiempo 105.9 y a través de las distintas plataformas que tenemos aquí en Radio Tiempo Medellín. ¿Por qué los saludo así? Porque hoy quiero agradecerles por tener una comunidad tan grande como la que tiene Radio Tiempo 105.9. Una comunidad que se extiende, que se multiplica, que ama la música radio Radio Tiempo, que ama las canciones en Radio Tiempo y que por supuesto pues ama estar aquí. Nosotros te amamos el doble, nosotros te amamos mucho más. Bienvenidos a estas 21icas Radio Tiempo. Qué gusto tan grande poder estar al aire con todos ustedes, qué gusto poder saludarles, qué gusto poder acompañarles en esta super mañana Radio Tiempo.
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11: Dirige John Jairo Silva, yo soy Jay Soler, arroba soy Jay Soler en todas las plataformas de redes sociales. Aquí estoy para todos ustedes prometiéndote una mañana llena de canciones, prometiéndote una mañana llena de buena música, prometiéndote una mañana llena de muchos regalos Radio Tiempo, prometiéndote una mañana donde yo sé, estoy seguro que vas a cantar a todo pulmón, que vas a participar con nosotros de cada invitación que te hagamos en esta mañana Radio Tiempo. Te prometo una mañana llena de emociones, de cosas muy lindas. Abrazo también para todas las personas que ayer se vieron pues de una u otra forma aporreadas por el clima en Medellín. Fuerte abrazo, aquí estamos siempre y todo el tiempo con Radio Tiempo 105.9 para todos ustedes, para hacerte feliz todo el tiempo, para acompañarte y para ser un amigo incondicional que está en las buenas, que está también en las retadoras. Para nosotros desde esta orilla no existen malas, simplemente existen retos de vida que hay que afrontar y que hay que superar con todo el amor del mundo. Y hoy, como siempre, en las 21icas de Radio Tiempo, ustedes tienen el poder de decidir, ustedes tienen el poder de tomar grandes decisiones. Esa decisión la van a tomar con notas de audio a través de nuestro WhatsApp 314-576-1059. Ustedes tienen el poder de decidir qué canción Radio Tiempo va a ser la número uno para esta semana con los 105.9.
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11: Bueno, esta semana tenemos 5 grandes nominados a ser número uno. Présteme mucha atención, concéntrese conmigo porque hoy usted va a tener el poder de ser democrático en Radio Tiempo 105.9 y de elegir tu canción favorita a través de nuestro WhatsApp 314-576-1059 con una nota de audio y nos cuenta cuál canción Radio Tiempo quiere ser la número uno. También a través de nuestra cuenta de Instagram arroba Radio Tiempo 105.9, TikTok arroba Radio Tiempo Medellín y www.radiotiempo.co, nuestra página en internet. La semana pasada, esta mujer que se llama La Susi fue la número uno con esta gran canción.
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11: Se llama Este Amor. Arrasó en votaciones a través de nuestra página en internet. Las personas no paraban de votar. Si tú quieres que esta semana La Susi siga siendo la número uno, envíame tu nota de audio 314-576-1059. WhatsApp Radio Tiempo. Este Amor, canción nominada a ser número uno esta semana, las 21icas de Radio Tiempo. Vota. Defiéndela, apóyala. Quédate con esta canción Radio Tiempo.
14: Yes.

La Susi en Radio Tiempo 105.9. Óigame, hay una canción Radio Tiempo que es una de mis favoritas, que es una de esas canciones Radio Tiempo que han venido remando y que hoy están próximas a ser número uno en las 21icas de Radio Tiempo. Les hablo de Juanes, que estará en concierto en el estreno del Davi Arena. Juanes junto a Bomba Estéreo. La canción se llama Muérdeme. Ese sonidito de cumbia me parece maravilloso, me dan ganas de bailar, de abrazar, así como el corazón y la vida. Las 21icas de Radio Tiempo, 21icas de que te hacen feliz todo el tiempo, 21icas para cantar a todo pulmón y para que ustedes tomen decisiones. ¿Te gusta Juanes? ¿Te gusta Bomba Estéreo? Vota ya 314-576-1059. Vota también a través de nuestra página en internet www.radiotiempo.co. Habilitamos también nuestro TikTok @radiotiempomedellin. Esta marca se llama Las 21icas Radio Tiempo, aquí en los 105.9. Esta mujer es una de esas mujeres que su música siempre está sonando, que su música siempre está presente, que su música siempre está con nosotros, que siempre está haciendo cosas muy interesantes. Kany García, la canción se llama A la niña que fui, una canción que lleva más de 7 semanas en el top 3 y en el top 5 de Las 21icas de Radio Tiempo.

0: Cani García y a la niña que fui, nominada a ser número uno. ¿Te gusta? 314-576-1059, WhatsApp Radio Tiempo. Les hablo de una canción que está totalmente viral. El año pasado explotó a nivel mundial en los conciertos de este gran grupo mexicano. Esta canción no para de cantarse a todo pulmón. Muchas veces los oyentes de la música Radio Tiempo piden que repitan esta canción en los conciertos. Y en vivo suena mucho en Radio Tiempo 105.9.
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0: El grupo Firme, nominados a ser número uno para esta semana las 20 únicas de Radio Tiempo. Es tu favorita, El Beneficio de la Duda. Te espero ya, 314-576-1059, WhatsApp Radio Tiempo. Te esperamos aquí para que votes por esta gran canción. Déjame notas de audio, te estaré escuchando todo el tiempo.

Si te gusta el grupo Firme, te gusta Radio Tiempo 105.9 y eliges el beneficio de la duda como tu canción favorita. Por acá me pregunta Vanessa, Jay, ¿puedo votar a través de mensaje de texto? Me encantaría que fuera con notas de audio para poder escuchar a nuestros oyentes Radio Tiempo que están activos con nosotros y que tiene la oportunidad de estar también en todos los conciertos Radio Tiempo. Abrazo para las personas que nos hacen correcciones a través de nuestra WhatsApp Radio Tiempo. Les queremos recordar que Las 20 Únicas es una marca y un concepto creativo personal. Excede también la gramática. Un abrazo para todos los oyentes Radio Tiempo. Por aquí, también nominada a ser número uno. Esta banda viene creciendo demasiado. Viene creciendo a nivel Latinoamérica. Se está expandiendo también a nivel mundial. Nominados a ser número uno. Los Airbag, los hermanos Sardinelli, tres hermanos que hacen buena música, que no paran de llenar estadios en Latinoamérica. Esta canción se llama Por Mil Noches. ¿Quieres que sea la número uno? Vota 314-576-1059. Tú tienes la oportunidad de elegir hoy tu canción favorita en Radio Tiempo 105.9. Por Mil Noches, nominada a ser número uno en Las 20 Únicas de Radio Tiempo.

0: ¿Cuál es tu favorita? Escuchándote, leyéndote ya, 314-576-1059. Es muy importante que en esta mañana votes por tu canción favorita. Recibí un consejo de parte de Jay Soler. Vota por tu canción favorita. Déjame tu nota de audio votando tu canción favorita, porque este apenas es el inicio de las 21icas Radio Tiempo. Pilas, porque se vienen grandes anuncios en esta mañana. ¿Será que es la número uno? ¿O será que es? ¿O qué tal si elegimos el beneficio de la duda? ¿Qué pasa si queda esta canción que se llama Muérdeme? ¿O qué tal si nos quedamos con Mil Noches? 314-576-1059, esperando por ti en esta mañana para que votes por las 21icas de tu Radio Tiempo todo el tiempo. ¿Será que lo vivías? 21icas de Radio Tiempo. Muy bien, así iniciamos este conteo especial, este conteo importante en las 21icas de Radio Tiempo. Iniciamos, como siempre, con las canciones que una vez fueron número uno aquí en Radio Tiempo 105.9 y se quedaron para nosotros todo el tiempo. Las 21icas en tu Radio Tiempo todo el tiempo. 21.
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0: Esta canción me la debo, me la tengo que cantar en concierto con Chayanne. Bailemos juntos otra vez tour. Esta canción, Radio Tiempo, nos hace cantar a todo pulmón y todo el tiempo. 10:21 en esta mañana. Hoy transmitiendo solamente felicidad, hoy transmitiendo solamente amor y que las almas buenas los sepan recibir. ¿Listo? Un abrazo para todos los oyentes de Radio Tiempo. A los que se fijan en lo bueno, doblemente abrazo. A los que se fijan en lo malo, pues hombre, invitarlos a que disfruten la vida. No se trata de ser perfectos, se trata de ser genuinos y de ser muy buenos. 21, los Timo junto a Andrés Cepeda. Quiero salir a conquistar. La canción se llama Conquistar el Planeta. La escuchas aquí en tu Radio Tiempo 105.9. 21, número 20. Nuestro querido Chayanne, el papá de Latinoamérica, que estará de concierto. La canción se llama Yo Te Amo. Avanza la mañana. 10:19. Tiempo para la 21, número
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0: Y esto sí que me encanta porque esta mujer se merece todas las cosas buenas que le están pasando. Se merece todos los reconocimientos que está recibiendo. Se merece todo lo lindo de la vida. Trabajó desde muy pequeña, luchó por sus sueños y hoy es toda una realidad. Les hablo de Juliana, 21, número 19. Se llama La Chantado. Tus canciones favoritas todo el tiempo.

0: Por eso, ahora que puedes y ahora que quieres, vota por las 20 únicas de Radio Tiempo. 314-576-1059. Voy a conectar con mis amigos de Radio Tiempo Cali, la Sultana del Valle, la tierra de la buena salsa, del chontaduro, la tierra también por allí donde abrazan porque sí, sonríen también porque sí. Pues vamos a conectar con ellos. Ahí está Radio Tiempo Cali 89.5. David Silva nos trae a esta hora el himno de la semana Radio Tiempo, porque Radio Tiempo es Colombia.
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2: Radio Tiempo es Colombia. Me encanta saludar a todos los oyentes de Radio Tiempo en la ciudad de Medellín. Yo soy David Silva y desde Cali en los 89.5, como siempre cada sábado la cita para conectarnos en las 20 únicas de Radio Tiempo y no solamente contarte nuestro número uno, las recomendaciones, lo que pasa en nuestra ciudad, sino también contarte cuál es nuestro himno de la semana.
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2: Lanzada hace más de 26 años, esta canción no solamente es una de esas que habla de amor, que transmite ternura y pasión, es una canción que por el tiempo que lleva también se ha calado en el corazón de muchos de los oyentes de Radio Tiempo. ¿Y cómo no expresar un amor tan puro, tan fiel, tan leal con una canción como esta de Chayanne? Yo te amo, es nuestro himno de la semana.
3: Sí.

0: Y con ese número uno yo me despido. Un buen fin de semana para cada uno de los oyentes que nos escuchan. Como siempre, cada sábado es la cita en las 21icas de Radio Tiempo todo el tiempo. Deseo que Dios esté siempre contigo en este fin de semana, que tengas un fin de semana bendecido para compartir con quienes más quieres y amas, pero que además tampoco te falte la música de tu Radio Tiempo todo el tiempo. Yo soy David Silva y desde Cali te deseo un gran fin de semana. Sigue conectado con nosotros y el próximo sábado de vuelta estaremos aquí en las 21icas en tu Radio Tiempo todo el tiempo. Chao.
1: Chao, David, un abrazo gigante, que Dios también te acompañe todo este fin de semana a ti, a los tuyos y a todo el equipo de Radio Tiempo Cali 89.5. Bueno, un par de canciones y ya vengo a escuchar a nuestros oyentes Radio Tiempo y a contarles cómo va a esta hora nuestro top 5 para esta semana en las 21icas de Radio Tiempo. Ustedes han escuchado que es un compa coleto. ¿Qué significa un compa coleto? Pues coleto en Barranquilla es una persona que de pronto no se arregla mucho, no tiene muy en cuenta su cabello, no tiene muy en cuenta cómo habla. Y la gente le dice, este que vaya es un coleto, pero Aria Vega dijo, voy a crear y a recrear de nuevo el concepto más bien de compa coleto. Y en este concepto, ella le da un cambio gigante, le da un giro tremendo a esta canción. Pues para ella, coleto se convierte en alguien que le dice, hacemos clic a primera vista y yo me enamoro a primera vista. La 21ica número 18 para esta semana es un giro conceptual. Ella es Aria Vega, junto a Sky Rompiendo, este gran productor de la música Radio Tiempo, pues crearon esta canción, la escribieron juntos. Le hicieron la producción, se llama Compa Coleto. Mucha gente también la conoce como Uy, ¿cómo? 21ica número 18 para Aria Vega en Radio Tiempo 105.9. 18,
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0: Es perfecto escuchar este clásico radiotiempo de Maná, Rayando el Sol, 21ica número 17 en esta mañana con los 105.9 con tu radiotiempo Medellín, la emisora que te consiente todo el tiempo. Bueno, voy a empezar a escuchar mis oyentes radiotiempo, voy a empezar a escucharlos porque a esta hora vamos a actualizar cómo van las 21icas de radiotiempo, nuestras votaciones en los 105.9, eligiendo tu canción radiotiempo favorita.
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0: Inicio escuchando a mis oyentes Radio Tiempo. Por aquí está Sarita conectada a esta hora de la mañana, eligiendo su canción favorita. Mi querida Sarita, bienvenida a tu Radio Tiempo 105.9.
3: Hola, les habla Sara González. Yo escucho Radio Tiempo todo el tiempo. La 21ica de hoy, la número uno, es El Beneficio de la Duda.
0: Listo, mi Sarita, gracias por estar aquí con Radio Tiempo 105.9. Voto para el grupo Firme a esta hora con El Beneficio de la Duda. Son tus canciones favoritas. Hoy eligiendo la canción número uno para esta semana con Radio Tiempo todo el tiempo. Por aquí están más oyentes Radio Tiempo a esta hora. Dicen presente con los 105.9. Venga, visitemos por acá diferentes barrios de nuestra ciudad, diferentes barrios de nuestra Medellín. Por aquí está Alejandra Posada conectada con nosotros a esta hora de la mañana. Aleja Posada, ¿cómo estás? Desde Prado Centro, siempre con en Radio Tiempo 105.9.
4: Hola, buenos días, soy Aleja, lo confirmo, lo escucho en Radio Tiempo todo el tiempo.
0: Alejita.
4: Voto para las 21icas es Beneficio de la Duda.
0: Perfecto.
4: Lo confirmo, lo escucho en Radio Tiempo todo el tiempo.
0: Todo el tiempo, más oyente Radio Tiempo a esta hora que están eligiendo nuestra canción favorita. ¿Cuál será la 21ica número uno para esta semana? No se les olvide que también estamos sumando sus votos a través de nuestra página en internet www.radiotiempo.co. Yo tengo que decirlo, este top 5 para mí está muy difícil de elegir. Si me ponen a elegir El Beneficio de la Duda, sí es una de mis favoritas. Pero es que escuchar esta canción de los Airbag y que tenga la posibilidad de ser número uno me hace dudar. Me pasa lo mismo con esto, mira, con Muérdeme de Juanes, y esto es un himno radiotiempo, así como la Susi, que viene siendo la número uno en los 105.9. Más oyentes a esta hora de la mañana que dicen presente, que dicen yo escucho radiotiempo todo el tiempo.
5: Buenos días, radiotiempo.
0: Hola, ¿cómo estás?
5: A mí me gustaría que fuera la número uno. Ajá. A la niña que fui, de Cani García. Yo escucho Radio Tiempo todo el tiempo.
0: Todo el tiempo, gracias por estar aquí, gracias por elegirnos todo el tiempo. A la niña que fui, Cani García, una canción que se resiste a salir del top 3 de las 21icas de Radio Tiempo. Se ha quedado aquí con nosotros y esta semana está nominada a ser número 1. ¿Será que lo logra? Esperemos que sí. Bueno, vámonos para el barrio La América. En La América está una oyente que siempre está conectada con nosotros, se llama Silvana. Silvana, ¿cómo estás? Un abracito gigante, qué bueno tenerte con nosotros.
6: Hola, Jerry, amigos de Radio Tiempo, soy Silvana Marín, los escucho desde La América. Ajá. Y el día de hoy quiero votar por la canción de Juanes y Bomba Estéreo, Muérdeme, me encanta y me muero por ir por el concierto de Juanes.
0: Perfecto.
6: Un abrazo. Y yo escucho Radio Tiempo todo el tiempo.
0: Todo el tiempo, gracias por estar aquí, mi Silvana, que te vaya muy bien, feliz día. Qué buena canción, ¿no? Qué buena pieza de colección hicieron Juanes y Bomba Estéreo. Muérdeme. Bueno, tú también faltas por votar. Hazlo ya. 314-576-1059. WhatsApp Radio Tiempo. Te estamos escuchando. Te estamos leyendo todo el tiempo. Hoy eligiendo la número uno aquí en las 21icas de los 105.9. Ya les vengo a contar cómo van las votaciones. Les tengo que ir adelantando que a través de nuestra página en internet hay un duelo muy, muy reñido. Un duelo que está muy poderoso. Ya les voy a decir de qué canciones Radio Tiempo se tratan. Mientras tanto, tiempo para la 21ica número 16.
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0: 105.9. Esta canción es del año 2024. Una canción maravillosa que cuenta una realidad, que cuenta nuestra historia queriendo superarnos, que cuenta esa historia de querer siempre avanzar y de hacer terapia. Aquí están Bacilos. Jorge Villamizar fue el que se encargó de escribir esta canción. Se llama Las notas de mi psicóloga.

0: Ya que aguante.
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3: Y esto me encanta porque cuando ellos crean, hacen nuevas canciones, nueva música, se revoluciona el mundo de la música Radio Tiempo. Los conocimos siendo Malta. ¿Malta por qué? Pues en una finca llamada Malta se creó la banda Malta. Con los años evolucionaron, hoy son los Morat. Pero les voy a contar la historia detrás de esta canción que Radio Tiempo 105.9 te recomienda para que sea una de tus canciones favoritas. Esta canción la tienes que guardar en tu playlist personal y programarla mucho a través de nuestras diferentes plataformas. 314-576-1059, WhatsApp Radio Tiempo, también a través de arroba Radio Tiempo 1059 y de arroba Radio Tiempo Medellín en TikTok, así como también de nuestra página en internet. Resulta que los Morat, el mes pasado de septiembre, empezaron a lanzar canciones, ¿cierto? Y le dijeron a sus fans, a los seguidores de Morat a nivel mundial: tenemos dos canciones, esta que les vamos a recomendar y otra canción. Ustedes son los encargados, los fans de Morat a través de las redes sociales fueron los encargados directos de escoger qué canción Radio Tiempo lanzaban los Morat para este mes de octubre. Esta canción fue la ganadora. Los oyentes y los seguidores de Radio Tiempo a nivel mundial y de Morat a nivel mundial escogieron esta canción con más de 116 mil videos creados con este track o este focus track de Morat, pues fue la elegida para ser la canción lanzada por la banda colombiana en este mes de octubre. Les hablo de una canción que tienen que guardar ya mismo. Póngale 105.9 de volumen a su radio y juntos disfrutemos de esta super canción Radio Tiempo que se llama Me Mata. Aquí está Morat, canción recomendada en las 21icas de Radio Tiempo. Se las voy a dejar escuchar y ustedes a través de nuestras plataformas nos van a contar qué les parece esta super canción Radio Tiempo.

0: Querida, tú confía en ti, lo estás haciendo bien. Mídete con la vara de la justicia, con la vara del amor también, porque es que a veces te mides con una vara muy fuerte y terminas afectando también tu autoestima. Mídete con la vara de la humanidad, con esa vara que nos dice, nos podemos equivocar, podemos fallar, pero nunca quedarnos derrotados. Querida, tú confía en ti, acuérdate, lo estás haciendo bien. Lo estás haciendo de forma correcta. Me encanta que estés escuchando las 21icas de Radio Tiempo aquí en los 105.9.
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0: Son las 21icas de tu Radio Tiempo Medellín 105.9 y es tiempo de contarte cómo van nuestras votaciones a través de todas las plataformas de Radio Tiempo 105.9, porque a nosotros nos encanta que tú estés con nosotros todo el tiempo, nos encanta que nos elijas todo el tiempo en los 105.9.
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0: Muy bien, así van las votaciones. Acuérdense que este es el conglomerado de todas las plataformas de Radio Tiempo. Esto es una parte del escrutinio general de las plataformas en las que están votando. ¿Cuáles son, Jay? www.radiotiempo.co, esa es nuestra página en internet, nuestra cuenta de Instagram @radiotiempo1059, nuestro TikTok @radiotiempo medellín, nuestro WhatsApp 314-576-1059. Esta es la sumatoria, así van quedando las 21icas para esta semana o en esta primera hora de las 21icas de Radio Tiempo. Así va nuestro conteo. 21ica número 5 por ahora. ¿Qué pasa con la Susi? Los seguidores de la Susi a votar ya a través de todas nuestras diferentes plataformas. Se va ubicando como la 21ica número 5. La Susi en Radio Tiempo, porque así es este amor que no da tregua. Así es este amor que no sabe rendirse. Vota, defiende, apoya esta gran canción Radio Tiempo. Esta canción que cantas a todo pulmón y por supuesto todo el tiempo. Muy bien, 21ica número 4 hasta el momento, ¿no? En esta primera hora de las 21icas de Radio Tiempo.
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0: Él es Juanes junto a Bomba Estéreo. Hasta el momento van de número 4. Puede subir, puede bajar, tú tienes la decisión de hacerlo. 314-576-1059, WhatsApp Radio Tiempo, déjame tu nota de audio. 21ica número 3 hasta el momento, mira. Grupo Firme entró pegando fuertísimo, muy fuerte, en el top 5 de las 21icas de Radio Tiempo desde México. Por allí acaban también de lanzar canción con Ricardo Arjona. Este beneficio de la duda se está ubicando hasta el momento, en esta primera hora de las 21icas Radio Tiempo, como la 21ica número 3.

Por ahora les había contado hace unos instantes que había un duelo muy reñido, un duelo a través de nuestra página en internet donde votan todas las personas que nos escuchan a nivel global, con dos canciones Radio Tiempo que están allí, como decimos en el lenguaje futbolero, palo a palo. Si lo llevamos al lenguaje del boxeo, golpe a golpe, estas dos canciones que por ahora tienen un empate técnico. Por Mil Noches de las Airbags se ubica en la 21 número 2 por el momento. ¿Listo? La diferencia es cortica, cortica, cortica, cortica, son unos 10 votos. ¿Listo? Porque si te gustan los Airbags, los puedes defender ya, votar por ellos a través de nuestro WhatsApp Radio Tiempo. La canción se llama Por Mil Noches. Y Kany García, hasta el momento, la número uno para esta semana. La canción se llama A la Niña que Fui. Tú estás votando, tú estás defendiendo tu canción favorita aquí en las 21 de tu Radio Tiempo 105.9.

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2: Voy a saludar a mis compañeros de Radio Tiempo Montería. Por allí se encuentra también con nosotros Robert Moreno, que nos trae las historias de nuestros artistas Radio Tiempo en primera persona para las 21icas de los 105.9. Voy hasta Montería. Montería es Radio Tiempo 104.5. A Robert y a todo el equipo, a Yancy, que también hace parte de este gran equipo, un abrazo gigante.
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3: Mi querido compañero de Radio Tiempo Medellín, para mí es un gustazo poder acompañarte cada sábado en las 21icas de tu Radio Tiempo.
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3: Aquí estoy presente, soy Robert Moreno desde Radio Tiempo Montería para contarte cuál es la canción más importante de la semana y de una vez te traigo esas historias increíbles en las voces de nuestras estrellas Radio Tiempo.
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3: Arranco diciéndote que la canción más importante, ya completa 10 semanas en el número 1, es para Kany García y A la niña que fui, prácticamente convirtiéndose en la canción más importante del año.

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2: Compartir un momento con los integrantes de Maná es algo genial. Es sentir que estás hablando de música, de buenos momentos. Y hay una sinergia increíble entre todos. Así que le preguntamos emocionados, ¿cuál es esa canción que tiene un gran significado para la banda? Y fue así como Fer y Alex respondieron.
3: En la madrugada me paro y ya era como ver el amanecer y digo, rayando el sol, porque estaba ya el sol. Y empiezo ahí con la hoja y el lápiz. Pum, pum, pum, pum, pum, pum, pum, pum. Le digo, Alex, ya la tengo, güey.
4: Me levanté y este brother todo desvelado, digo, ya tengo la pinche letra. Y digo, a ver, y me la pasó a cantar y dije, no, está chingosísimo. No, y veníamos, la verdad, con hacía como bien frustrados porque ninguna compañía nos quería firmar en México. Y esa canción prácticamente salvó la carrera de Maná.
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2: Y sí, hemos cantado una y otra vez esta canción que forma parte de nuestra banda sonora, Rayando el Sol. Además de esto, muchos encasillan a Maná como una banda de rock, otros como una banda llena de fusiones.
3: Maná es un grupo de fusión. Algunos decían, Maná no es rock, ¿no? Básicamente no es rock, pero tampoco es pop, porque Te Lloré un Río, canciones que hemos hecho, Mariposa Traicionera, ¿no? Entonces, le hemos explorado el folclore, a las raíces latinas, de todos lados, ¿no? Fuimos de los primeros bandas en mezclar el reggae jamaiquino.
2: Y teniendo en cuenta todo esto, ¿cómo escoge Maná los artistas con los que hace colaboraciones?
3: Sí nos gusta buscar artistas con calidad, no así como que el que venga, órale, dueto y dueto. Si vamos a hacer algo, tiene que ser algo de calidad que sí se sienta rico, haga una fusión real, que no es porque la compañía te lo pidió. Nosotros nunca nos dejamos guiar por las compañías, no tienen ni siquiera injerencia en nuestras decisiones. Entonces, creo que puede resultar bueno, pero siempre y cuando tenga un propósito positivo, ¿no?
2: Y es que simplemente con escuchar una de sus canciones, identificamos inmediatamente que son Maná. Una banda que escuchas todo el tiempo aquí en tu Radio Tiempo.
0: Porque las estrellas Radio Tiempo no solo cantan, también tienen mucho que contar en primera persona.
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0: 105.9 todo el tiempo. 11 de la mañana, 6 minutos en Colombia. Abrazamos a todas las personas que están con nosotros en las 21 de Radio Tiempo. Les queremos contar que en esta mañana pues estamos eligiendo nuestra canción Radio Tiempo favorita, esa canción que está nominada a ser número uno en estas 21 de Radio Tiempo. Para toda la gente que apenas viene llegando, que apenas está conectando con nosotros, que acaba de encender su radio, que acaba de abrir la app Radio Tiempo y darle play a Radio Tiempo 105.9 en su tablet, en su celular, a través de la app Radio Tiempo. Para los que están en nuestra página en internet, aquí están las nominadas a ser número uno en estas 21 de Radio Tiempo.
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0: nominada a ser número uno, los Airbag desde Argentina. La canción se llama Por Mil Noches. Patricio Sardinelli es el vocalista de esta gran banda que se compone de tres hermanos y muchos músicos más. De cariño en su casa, su familia, sus amigos, también sus fans a nivel mundial le dicen Pato. Pues el Pato Sardinelli está nominado a ser número uno junto a sus hermanos con esto que se llama Por Mil Noches en las 21 de tu Radio Tiempo todo el tiempo. ¿Te gusta? Apóyala, vótala, defiéndela. 314-576-1059. Paréntesis, tiene un duelo muy personal con Cani García, que también está nominada a ser número uno. Juanes y Bomba Estéreo. Juanes preparando lo que será su concierto del 14 de noviembre en el estreno del Davi Arena con Radio Tiempo 105.9. Llega con esta super canción que se llama Muérdeme, una canción para bailar, dedicar y cantar junto a Bomba Estéreo. Muérdeme, qué buena canción, de mis favoritas hoy por hoy. La Susi, nuestra querida Susi, una paisa talentosísima, voz de muchas canciones, guitarrista espectacular, ha girado a nivel mundial a los países donde ha estado Ricardo Arjona. En cada uno de ellos ha estado la Susi, su guitarrista de confianza, que hoy emprende su camino en la música, que lo está haciendo ya como una gran solista, y este es su primer sencillo, que ya fue número uno en las 21icas de Radio Tiempo. ¿Será que repite? Esperemos que sí. Nuestra Cani García. Más adelante le recomendaremos otra canción de Cani García. Mientras tanto, a La Niña Que Fui está también con grandes posibilidades de ser número uno esta semana en las 21icas de Radio Tiempo. Tú puedes votar por ella, defenderla a través de nuestro WhatsApp 314-576-1059. También a través de nuestra cuenta de Instagram, @radiotiempo1059, TikTok, @radiotiempomedellín y www.radiotiempo.co. Y si le damos el beneficio de la duda al beneficio de la duda y terminamos haciendo que sea la canción número uno para esta semana, ¿será que pasa? ¿Será que repuntan? Pues esperemos que sí. Grupo Firme también nominados a ser número uno aquí en las 21icas de tu Radio Tiempo.

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2: Aquí estoy para todos ustedes. Soy Jay Soler, dirige John Jairo Silva. Una hora más en las veintiúnicas de Radio Tiempo. Y es tiempo de presentarte la veintiúnica número
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2: ¿Les pasa que alguna vez su artista favorito les ha dedicado y les ha compuesto alguna canción? Pues sí, pasó en España, los Hombres G le dedicaron esta canción a sus fans. Ellos de cariño les decían las chicas cocodrilo, y esta canción se llama así, El ataque de las chicas cocodrilo. David Summer, su banda, los Hombres G, aquí en Radio Tiempo, todo el tiempo.

0: Jesse y Joy, cuando estaban juntos, hacían magia. Siguen siendo hermanos para siempre. Obvio es, pero ojalá que algún día vuelvan a ser hermanos en la música, se reencuentren y retomen de nuevo su camino. Jesse y Joy se necesitan, estoy seguro que se necesitan para que sigan haciendo estas grandes canciones, como Llegaste Tú, que era nuestra veintiúnica número 13 para esa semana, aquí en tu Radio Tiempo 105.9. Y es tiempo para una actualización aquí en las veintiúnicas de tu Radio Tiempo todo el tiempo para contarte qué canción van eligiendo nuestros oyentes Radio Tiempo como la número uno.
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0: Y voy a saludar por aquí a Alba Lucía, que está conectada con nosotros, diciendo presente en Radio Tiempo 105.9. Ella escucha Radio Tiempo todo el tiempo. Alba Lucía, ¿cómo estás?
2: Hola, muy buenos días. Mi nombre es Alba. Les hablo desde el municipio del Retiro.
0: Gracias.
2: Y mi canción favorita para esta semana es La Niña Que Fui, de Kany García. Yo escucho Radio Tiempo todo el tiempo.
0: Todo el tiempo. Gracias por estar aquí. Un abracito gigante para ti. Qué bueno que nos elijas todo el tiempo. Qué bueno que te quedes con tu Radio Tiempo Medellín 105.9. Voy a saludar por acá a Laura López, conectada como siempre desde Belén. Laura López es una gran oyente Radio Tiempo. Mi Laura, ¿cómo estás? Buenos días. ¿Cuál es tu canción favorita para esta semana? ¿Cuál es tu nominada a ser número uno? ¿Por qué canción votas?
3: Hola, soy Laura, los escucho desde Belén y en estas 21 mi voto es por El Beneficio de la Duda. Lo confirmo, yo escucho Radio Tiempo todo el tiempo.
0: Todo el tiempo, Laurita, todo el tiempo. Gracias por estar aquí, gracias por elegirnos todo el tiempo. Un abrazo gigante para ti que nos escuchas todo el tiempo. Sandra Milena dice hasta ahora, yo escucho Radio Tiempo todo el tiempo. Está votando por su canción favorita. Sandra Milena se encuentra conectada con Radio Tiempo Medellín. Es trabajadora independiente, Sandrita.
4: Buenos días, aquí conectada con Radio Tiempo y muy feliz porque todas las canciones me parecen hermosas, pero me encantaría que quedara en el top 1 por Mil Noches de Airbag. Me parece que es novedoso, que es un grupo que está rompiendo la generación del rock en español. Gracias.
0: A ti, gracias por estar con nosotros. Un abrazo gigante. Qué bueno que te gusten los Airbag. Una gran banda que están revolucionando la música Radio Tiempo. Y esta es una de esas canciones que llegaron para quedarse. Esta es una de esas canciones que llegaron para decir, aquí estamos, presente, y vamos a revolucionar el mercado de la música Radio Tiempo. Qué bien, los Airbag, aquí en los 105.9. Más oyentes Radio Tiempo, que a esta hora dicen, yo escucho Radio Tiempo todo el tiempo, que a esta hora están conectados con nosotros. María Ospina, qué lindo tenerte con nosotros, mi querida María Ospina. Qué bueno que digas, yo escucho Radio Tiempo todo el tiempo, María.
5: Todo el tiempo voy a votar por las veintiúnicas de Juanes. Ajá. Muérdeme.
0: Muérdeme.
5: Que tengan un hermoso día, que Dios los bendiga. Gracias por esa música tan maravillosa que nos brindan, de verdad, cada día, por todos nuestros artistas increíbles que nos dio la Diosito lindo.
0: ¿Listo?
5: Mi nombre es María Ospina, desde Becho.
0: Listo, Mari, un
5: Dios
0: abrazo.
5: Dios bendiga, besitos y abrazos.
0: María, un abrazo, gracias por estar con nosotros. María, gracias por elegirnos todo el tiempo. Qué bueno que hagas parte de los 105.9, que te quedes aquí eligiendo a Radio Tiempo todo el tiempo. Así van las 21icas de Radio Tiempo. Nuestros oyentes eligiendo su canción favorita todo, por supuesto, todo el tiempo.
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0: Y voy a seguir eligiendo canciones para esta semana. Sigue nuestro conteo, las canciones que fueron número uno ayer y que también están presentes en los 105.9. 21ica número 12.
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0: 105.9, las 21icas de tu Radio Tiempo Medellín. Regresan aquí Los Morat. Hace un momento, en la hora pasada, le recomendaba una nueva canción de Los Morat. Pues ahorita están con nosotros con esta canción que ya es una realidad. Esta canción tiene tres versiones. La primera lo hicieron los Bukis, la segunda los Enanitos Verdes, y en el 2025 Los Morat lanzaron esta canción que se llama Tu Cárcel. Tú la escuchas hoy aquí en tu Radio Tiempo todo el tiempo. ¿Qué?

Ella es Shakira, la barranquillera, el fenómeno de la música Radio Tiempo, la icónica. Ella que siempre revoluciona la música, ella que con canciones se ha convertido en una histórica de las 21icas Radio Tiempo. 21icas para esta hora en los 105.9. En la 21ica número 13 escuchábamos a una banda que amamos, dos hermanos. Ellos son Jesse Joy. La canción se llama Llegaste Tú. Estás escuchando las 21icas de tu Radio Tiempo 105.9, por supuesto, todo el tiempo. 21ica número 12 para los Morat.

Y la número 11, Shakira. Esta canción es para uno abrazarse cuando la canta ella, cuando la escuchas en Radio Tiempo 105.9. Esta canción es para dedicarse todo el amor del mundo posible.

0: Shakira aquí en los 105.9, pues muy bien, con estas 21icas de Radio Tiempo los invito a que viajemos y a que nos vayamos para Barranquilla en Radio Tiempo, Barranquilla 96.1, está Moni Arce y todo el equipo de Radio Tiempo Barranquilla que nos traen lo más viral para esta semana en las 21icas de Radio Tiempo, porque Radio Tiempo es Colombia todo el tiempo.
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2: Hola, hola, mi querido John Jairo. Saludos a todos en Medellín. Un placer, una dicha, un honor.

0: honor acompañarlos una semana más a través de las 20 únicas de Radio Tiempo. Yo soy Moni Arce desde Radio Tiempo Barranquilla y esto es Lo Más Viral.
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0: Arrancamos con una noticia que nos dejó con mucha tristeza esta semana. Piero, el recordado cantante colombo-argentino-italiano, intérprete de Mi Viejo, falleció el pasado miércoles 7 de octubre a los 82 años en Buenos Aires. Piero fue una de las voces más importantes de la música popular latinoamericana y tuvo además una relación muy especial con Colombia, país del que obtuvo la nacionalidad en 1990. Y donde desarrolló buena parte de su trabajo social. Tras conocerse su fallecimiento, volvió a aparecer una curiosa historia de su vida sentimental que tiene como protagonista a una de las mujeres más famosas de Colombia, Amparo Grisales. Piero contó en varias entrevistas que él y Amparo fueron novios cuando eran jóvenes. Incluso recordó que entre los dos hubo una fuerte conexión.
2: ¿Fuiste novio de Amparo Grisales?
3: Pero hace mucho, sí, fuimos novios de que éramos chiquititos y venía mucho y nos encontramos en algún lado y nada, hubo esa chispa que aparece cuando ella quiere y uno, viste, en la medida que va por ahí, va por ahí.
2: ¿Te enamoraste, Amparo?
3: Nos metejoneamos. Cuando uno se enamora de uno, dice, me agarré un metejón. Y los dos nos metejoneamos.
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0: Seguimos con una de las artistas que siempre está en el ojo del huracán, Shakira. La cantante barranquillera estaría nuevamente ilusionada en el amor y ya comenzaron los rumores sobre un posible nuevo galán. Se trata de Serge Ibaka, exjugador de la NBA de origen congoleño y de nacionalidad española. Los rumores crecieron luego de que Ibaka fuera visto en varios conciertos de Shakira en Madrid y, según versiones de la prensa española, ambos habrían viajado juntos en un avión privado desde Madrid hasta París. Incluso el periodista Jordi Martín aseguró que una persona cercana a la cantante la habría descrito como ilusionada con este hombre. Por ahora, ninguno de los dos ha confirmado que exista una relación, así que tendremos que esperar para saber si se trata de una nueva historia de amor de la loba o simplemente de una muy buena amistad. ¿Será este el nuevo galán de Shakira? Y llegó el momento que estábamos esperando también. ¿Cuál es la número uno de Radio Tiempo Barranquilla 96.1? Karim León se ha robado el primer lugar con la canción Desde que te tengo, una balada súper romántica para enamorarnos, para consentirlos, para dedicar a través de Radio Tiempo todo el tiempo.
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5: Gracias, Moni. Un abrazo gigante. ¿Será que se nos enamoró de nuevo Shakira? ¿Será que Shakira ya anda por allí con un nuevo amor? Pues esperemos a ver qué va pasando con nuestra barranquillera Shakira. Muy bien, qué buen número uno para esta semana en las 20 únicas de Radio Tiempo Barranquilla. Hablando de número uno, voy a escuchar a mis oyentes Radio Tiempo, que a esta hora están con nosotros aquí en los 105.9, eligiendo su canción favorita para esta semana en Radio Tiempo todo el tiempo.
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5: Juliana querida, un abrazo gigante, gracias por estar aquí. ¿Cómo estás, mi querida Juliana? Saludos especiales. Juliana se conecta con nosotros a esta hora desde Robledo, Miramar.
7: Hola Jay, buenos días, soy Juliana reportando sintonía desde Robledo Kennedy, desde mi trabajo.
5: Me encanta.
7: Mi canción favorita para las 21 de hoy es A la niña que fui, de Cani García.
5: Listo, mi amor.
7: Yo escucho Radio Tiempo todo el tiempo.
5: Todo el tiempo, gracias por estar aquí, gracias por elegirnos todo el tiempo. Más votos a esta hora de la mañana en las 20 únicas de Radio Tiempo. Sara Carolina, ¿cómo estás? Gracias por elegirnos todo el tiempo, Sara.
8: Buenos días, mi Radio Tiempo. Mi voto en esas 20 únicas de la semana es para Por Mil Noches Más de Eight Back. Me encanta
9: encanta escuchar Radio Tiempo todo el tiempo.
5: Todo el tiempo, gracias por estar aquí, gracias por elegirnos todo el tiempo, gracias por quedarte con Radio Tiempo 105.9, los Airbag. Esta es el duelo reñido para esta semana en las 21icas de Radio Tiempo. Los nominados a ser número uno, Cani García con A la niña que fui, o los Airbag por Mil noches. Diana, ¿cómo te ha ido? Qué bueno tenerte con nosotros, mi querida Diana.
10: Hola Jay, habla Diana Troncoso desde Ibagué. Yo voto por Mil noches de los Airbag para las 21icas. Yo escucho Radio Tiempo todo el tiempo.
5: Todo el tiempo, Dianita. Gracias por estar aquí. Más votos para los Airbag. Mira tú. ¿Será que se quedan con el puesto número uno? Esperemos a ver qué va pasando. Por aquí, Janet, mi querida Janet, saluditos especiales. Qué lindo tenerte con nosotros todo el tiempo.
11: Hola, buenos días, mi Radio Tiempo. Hola, Jay, ¿cómo estás? Bueno, a mí me encanta La niña que fui de Cani García. Espectacular esa canción. Yo escucho Radio Tiempo todo el tiempo,
5: listo, mi amor, un abracito gigante, qué bueno tenerte con nosotros, qué bueno que elijas a Cani García y a Radio Tiempo todo el tiempo. Más oyentes a esta hora que están conectados con nosotros desde Francia diciendo presente.
12: Buenos días, Radio Tiempo, soy Claudia, les hablo desde Francia. Mi voto es por la Susi, por este amor. Yo escucho Radio Tiempo todo el tiempo.
5: Todo el tiempo, mi corazón. Gracias por elegirnos todo el tiempo. Gracias por estar aquí con los 105.9. Así van las 21icas de tu Radio Tiempo. Por supuesto, todo el tiempo. Tú eligiendo la número uno para esta semana con Radio Tiempo Medellín. Más canciones en las 21icas de Radio Tiempo. Hace un par de semanas le recomendábamos esta canción Radio Tiempo junto a John Jairo Silva. Les hablo de la 21ica número 10.
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5: La canción la hacen Cristian Castro y Las Hash. Se llama Antes que te cases. 11:39. Escucha las 21icas de tu Radio Tiempo 105.9. Por supuesto, todo el tiempo.

0: Aitana y ella, que sí es una superestrella, está con nosotros aquí en las 21icas de tu Radio Tiempo 105.9. Hacemos una pausa en nuestro conteo, que va súper bien, que ustedes están eligiendo canciones maravillosas para hacer la número uno esta semana en las 21icas de Radio Tiempo, y empezamos a invitarte a que hagas parte de tus conciertos favoritos. Pero antes de invitarte a tus conciertos favoritos, nos tomamos una pausa para conectar con una canción que está recién salida del cuarto de magia. Cani García compone, escribe esta gran canción Radio Tiempo, que hoy es una súper recomendada aquí en los 105.9, que es una de esas canciones que te vamos a recomendar para que se quede contigo, para que tú la abraces y sea de nuevo un himno Radio Tiempo para ti.
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0: Les hablo de Encarnita de Jesús García, Cani García. La canción se llama Sálvame Otra Vez. Es una de esas canciones que le podemos dedicar a nuestra persona favorita, pero que también le podemos dedicar a ese mamá, a ese papá Radio Tiempo que siempre está con nosotros, a esa persona que termina siendo como un escudo protector para nosotros. Sí, a esa persona vale la pena dedicarle esta gran canción. Te recomendamos aquí en los 105.9 que le pongas 105.9 precisamente de volumen a tu radio y escuches con nosotros esta canción Radio Tiempo. Cani García, Sálvame Otra Vez, nuevos sonidos, una gran recomendada aquí en las 21icas de tu Radio Tiempo.

¿Les gusta esta buena canción? Se la recomendamos hoy aquí en las 21icas de Radio Tiempo. Sálvame otra vez, Kany García, siempre haciendo buena música. Kany García, siempre haciendo buenas canciones. Radio Tiempo, siempre dejándonos canciones para la historia. 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
0: 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Más música, más canciones en estas 20 únicas de tu Radiotiempo.
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0: Y aquí llegan los Airbag desde Argentina. Esta canción es maravillosa, también nos encanta demasiado. Se llama Verte de Cerca. La escuchas en tu Radiotiempo todo el tiempo.

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8: 12 en punto. A las 12 en punto. 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
3: Aquí estamos al aire como siempre en las 20 únicas de tu Radio Tiempo Medellín 105.9. Hoy tú estás eligiendo tu canción Radio Tiempo favorita, esa canción que se convierte en la número uno para esta semana en las 20 únicas de Radio Tiempo. Y también nos estás contando ya mismo a qué concierto Radio Tiempo te gustaría ir. Recuerda, te estamos registrando para tus conciertos favoritos con tu emisora favorita, Radio Tiempo 105.9, la emisora que por supuesto escuchas todo el tiempo. Seguimos en esta mañana de conteo con las 20 únicas de tu Radio Tiempo 105.9.
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0: estoy preparado y preparada para ir a los conciertos Radio Tiempo. Escríbeme eso, respóndeme las preguntas que te voy a hacer. Y si ya estás registrado, déjame tu nota de audio confirmándome a qué concierto Radio Tiempo te gustaría ir. ¿Cómo me dejas esa nota de audio? Así como lo está haciendo a esta hora de la mañana, o más bien del mediodía. Ya, feliz tarde para todos. 12.4 minutos, así como lo está haciendo Natalia Estupiñán. Mi querida Natalia Estupiñán se encuentra conectada con nosotros desde La Floresta. Ya está registrada en sus conciertos Radio Tiempo favoritos y nos cuenta a qué concierto quiere ir.
1: Hola Radio Tiempo, mi nombre es Natalia. Yo escucho Radio Tiempo todo el tiempo desde el barrio La Floresta y estoy lista para ir al concierto de Ana Torroja.
2: Sí.
0: Me encanta. Ana Torroja, cantar así, mira. Wow, este concierto va a estar maravilloso. 12 de noviembre, Teatro de la Universidad de Medellín. Ana Torroja con Radio Tiempo todo el tiempo. Qué gran concierto Radio Tiempo. La vamos a pasar delicioso con Ana Torroja y con los 105.9. Tengo más oyentes Radio Tiempo. Por aquí hasta ahora con nosotros Laura López desde Belén. Laura López, ¿cuál es tu concierto favorito? ¿A qué concierto Radio Tiempo quieres ir?
3: Hola, yo soy Laura. Los escucho desde Belén y tengo mi corazón partido porque yo quiero estar en el concierto de Chayanne viendo, ¿sí?, y cantando a todo pulmón con el papá de Latinoamérica. Pero sueño con ir a ver a mi crush Juanes.
0: Ay, no.
3: Y no cantar, gritar a todo pulmón en su prueba de sonido y en su concierto. Dios, ¿qué voy a hacer? Yo escucho Radio Tiempo todo el tiempo. Sé que con Radio Tiempo también gano todo el tiempo.
0: Pues tienes que escuchar tu emisora favorita y registrarte con los 105.9. Juanes, 14 de noviembre. Chayanne, 19 de noviembre. Bueno, por acá está Marcela, también conectada con nosotros. Mi querida Marcela, ¿cómo estás? ¿A qué concierto Radio Tiempo quieres ir?
4: Hola, Jay. Mi nombre es Marcela García. Ajá. Los escucho de Guayabal. Estoy súper preparada para participar por los conciertos de Chayanne y de Ana Roja.
0: Wow.
4: Porque yo escucho Radio Tiempo todo el tiempo.
0: Todo el tiempo, Chayanne, el papá de Latinoamérica. Para Latinoamérica, por supuesto, con los 105.9. Radio Tiempo todo el tiempo. Tengo más oyentes por aquí a esta hora de la mañana. Sarita López, ¿cómo estás? Un abrazo, mi querida Sara. Gracias por estar con los 105.9.
5: Hola, Jay. Mi nombre es Sara López y los escucho desde el barrio del Playón. Y me encantaría ir al concierto de Ana Torroja, pero quiero ir al concierto de Juanes para ir a gritar, llorar, cantar. Entonces, sí, me encantaría ir.
0: No entiendo.
5: Yo
0: mucho.
5: Escucho Radio Tiempo todo el tiempo.
0: O sea, ella también está en una difícil decisión. Entre ir a Juanes y entre ir a Nato Roja, pues bueno, sigue participando con tu Radio Tiempo 105.9, quien quita y se haga el milagro y vayas a todos los conciertos Radio Tiempo. Más oyentes Radio Tiempo a esta hora de la mañana que están con nosotros. Sara Carolina, desde San Antonio de Prado, ¿cómo estás? ¿A qué concierto Radio Tiempo te gustaría ir?
6: Buenas tardes, Radio Tiempo. Les escucho desde San Antonio de Prado.
0: Gracias.
6: Soy Sara y estoy preparada para ir a uno de mis conciertos favoritos, el de Juanes, para celebrar junto a mi madre y su cumpleaños.
0: ¡Ay, qué
6: lindo! Escucho Radio Tiempo el tiempo.
0: Ay, qué lindo celebrar el cumpleaños de la mamá en el concierto de Juanes. Eso sería muy épico, sería muy maravilloso. Gracias por estar aquí, gracias por quedarte con nosotros y elegir a Radio Tiempo 105.9. Un oyente más, voy hasta el barrio Aranjuez. En Aranjuez me encuentro con Olga Montoya. Mi querida Olga Montoya, ¿cómo estás? Un abracito.
7: Hola Radio Tiempo, mi nombre es Olga Montoya y los escucho desde el barrio Aranjuez. Estoy preparada para ir al concierto de Ana Torroja. Yo escucho Radio Tiempo todo el tiempo.
0: Todo el tiempo, qué bueno. Los conciertos favoritos de nuestros oyentes Radio Tiempo son con los 105.9. Ana Torroja, 12 de noviembre, Teatro de la Universidad de Medellín. Ex Mecano llega con todas sus canciones, sus éxitos Radio Tiempo aquí a los 105.9. Muy bien, Radio Tiempo 105.9, como siempre, consintiéndote con tus conciertos favoritos todo el tiempo.
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0: Muy bien, vamos para Cartagena. ¿Les gusta Cartagena? A mí me encanta Cartagena la Bella, me encanta, me parece maravillosa disfrutar de las buenas playas de Cartagena, Boca Grande, de todas sus islas, estar por allí y escuchar Radio Tiempo 88.5 es algo maravilloso. Pues invitamos a Nicolás Serge y a todo el equipo de Radio Tiempo Cartagena que a esta hora de la mañana nos traen una difícil decisión y es que tú tienes que elegir con cuál te quedas. Además, vamos a escoger la número uno de Radio Tiempo Cartagena, aquí en los 105.9.
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2: ¿Qué tal, amigos de Radio Tiempo Medellín 105.9? Yo soy su amigo de siempre, Nicolás Sergio Vendríguez, y aquí les traigo el informe de las 21 de la semana en Cartagena.
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2: Se me olvidó otra vez, es uno de los grandes clásicos de Juan Gabriel. Su lanzamiento original se da en 1975 con el Mariachi Vargas. Según los críticos, ha sido catalogada como una de las mejores canciones del cantante mexicano.

0: En 1999, el canal MTV invita a la banda mexicana Maná a participar en su famoso segmento llamado Unplugged.
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0: Maná acepta la invitación y dentro de las canciones escogidas para dicha sección incluye Se me olvidó otra vez, siendo lanzada como sencillo del trabajo discográfico desprendido de dicho programa. La canción al final fue número uno en toda América Latina y ganó un premio Grammy Latino como mejor interpretación pop de un

Y en las 20 únicas de la semana tenemos una nueva número uno. Y es la cantante colombiana Karol G, con la colaboración del cantante norteamericano Drake y su éxito ahí.

0: Yo soy su amigo de siempre, Nicolás Sergio Vendríguez, y los invito a escuchar Radio Tiempo todo el tiempo. Que la pasen bien. Chao.
1: Gracias, Nicolás. Un abrazo gigante. Qué bueno que estés aquí en las 21icas de Radio Tiempo 105.9. Qué bueno que estés con nosotros todo el tiempo. 12 minutos aquí en estas 21icas. Ustedes están eligiendo su concierto favorito. Ya vengo a seguirlos escuchando. Ya vengo a seguir estando con todos ustedes. Vamos ya casi que buscando la número uno para esta semana con tu Radio Tiempo, por supuesto, todo el tiempo.
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0: ya nos metimos al top 5 de las 20 únicas Radio Tiempo por esta semana. Las 5 canciones más importantes aquí en el conteo más importante de la música Radio Tiempo. 5 canciones que son las más programadas, las más escuchadas para esta semana en las 20 únicas de tu Radio Tiempo. Pero antes, vamos a seguir escuchando a nuestros oyentes Radio Tiempo, que como siempre están conectados con nosotros y están eligiendo su concierto Radio Tiempo favorito. Juanes, 14 de noviembre, el estreno del Davi Arena. Allí inauguramos el nuevo escenario de los conciertos en Medellín. Después viene Chayanne, 19 de noviembre, también en el Davi Arena. Bailemos Juntos Otra Vez Tour llega a Medellín. Sí, llega a Medellín para hacernos bailar, para hacernos cantar, para brindarnos un concierto maravilloso.
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0: Y esta tanda, esta ronda del Tour Radio Tiempo 2026 lo abre una mujer espectacular, una monita hermosa, talentosísima, histórica en la música Radio Tiempo. Les hablo de Ana Torroja, 12 de noviembre, Teatro de la Universidad de Medellín. Esto se llama A Contratiempo y su concierto se llama Se Acabó el Show Tour. Es un concierto maravilloso para disfrutar y sonreír con Radio Tiempo 105.9. Bien, escucho oyentes Radio Tiempo que hoy están eligiendo su concierto favorito con su emisora favorita, Radio Tiempo todo el tiempo. Estefanía Marín, desde el barrio La América. Mi querida Estefa, ¿cómo estás? Un abrazo.
2: Hola, Jay. Hola, mi Radio Tiempo. Yo soy Estefanía. Yo los escucho desde el barrio La América. Yo quiero y muero por ir al concierto de Juanes, poder compartir con él este momento tan especial, que es la inauguración del Davi Arena, poder estar en la prueba de sonido. Sería un sueño hecho realidad. Yo escucho Radio Tiempo porque me consiente todo el tiempo.
0: Todo el tiempo. Juanes, con el Radio Tiempo 105.9. Qué concierto tan soñado, qué experiencia tan soñado. La experiencia VIP, VIP superior de Juanes. La oportunidad de estar en su soundcheck y de disfrutar de una buena foto con Juanes y conocer también un poquito la intimidad de su camerino. ¿Cómo se prepara Juanes para el concierto? Eso lo van a vivir nuestros oyentes Radio Tiempo. Más oyentes a esta hora de la mañana, conectados con las 20 únicas de Radio Tiempo 105.9.
3: Hola, mi nombre es Chauvin García. Escucho Radio Tiempo todo el tiempo y me gustaría ir al concierto de Juanes desde Santa Fe de Antioquia.
0: Gracias. Gracias, Chauvin. Un abrazo gigante para ti. Qué bueno que hagas parte de Radio Tiempo 105.9. Qué bueno que te quedes conectada con nosotros todo el tiempo. Más oyentes, Radio Tiempo, a las 12.22 minutos. Vámonos para el barrio Granizal en Medellín, allí en la Comuna 1. Están nuestros oyentes Radio Tiempo a esta hora de la mañana. Ley, ¿cómo te ha ido? Un abrazo gigante.
4: Hola, Radio Tiempo. Mi nombre es Lady. Me reporto desde el barrio Granizal y estoy lista para ir al concierto de Chayanne. Y sé que Radio Tiempo lo hace posible. Yo escucho Radio Tiempo todo el tiempo.
0: Todo el tiempo, Lady. Gracias por estar con nosotros. Qué bueno. Saluditos especiales. Chayanne, Bailemos Juntos Otra Vez Tour. Nuestros oyentes, Radio Tiempo, eligiendo su concierto favorito con la única emisora que los invita a tus conciertos favoritos todo el tiempo. Bueno, por acá está Lucía. Mi querida Lucía, ¿cómo estás? De Bariloche, un abrazo gigante. ¿Cómo te ha ido?
5: Hola, Jay, soy Amanda Londoño desde Itagüí, escucho Radio Tiempo todo el tiempo y estoy preparada para ir al concierto de Chayanne.
0: De Chayanne, por supuesto. Un abrazo gigante. Gracias por estar aquí. Gracias por estar con nosotros todo el tiempo. Un abracito gigante. Bueno, más oyente Radio Tiempo, Carol Madrid, aquí en Radio Tiempo 105.9. Mi querida Carol Madrid, ¿cómo te ha ido? Un abrazo gigante.
6: Hola, mi Radio Tiempo, soy Caro, los escucho todo el tiempo desde Niquía y estoy más que lista para ir al concierto de Chayanne. Yo escucho Radio Tiempo porque me consiente todo el tiempo.
0: Todo el tiempo, abracito mi querida Carol, gracias por estar aquí, gracias por elegirnos todo el tiempo. Mariana Patiño, Mariana Patiño, ¿cómo estás? Un abrazo gigante, conectada con nosotros desde Belencito, allá en la Comuna 13. Mariana, un abrazo gigante.
7: Buenas tardes, Radio Tiempo. Mi nombre es Mariana y los escucho todo el tiempo desde Belencito. Estoy preparada para ir al concierto de Ana Torroja.
0: Listo, mi amor. Un abrazo gigante. Gracias por estar aquí. Gracias por estar con nosotros todo el tiempo. Radio Tiempo, consintiéndote todo el tiempo.
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0: 105.9, tiempo para la 20 única número 4.
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0: La semana pasada fue la 21ica número 1. Esta semana desciende 3 posiciones. Sigue siendo una canción realmente importante para nosotros en las 21icas Radio Tiempo. Sigue siendo una de esas canciones que queremos cantar a todo pulmón y por supuesto todo el tiempo. Ella es La Susi, la canción se llama Este Amor.

0: Susi, una canción que llegó para quedarse, de mis favoritas de este 2026, una canción importantísima en Radio Tiempo 105.9, de esas canciones que son una mezcla de todo lo bueno, de emociones, de sentimientos, de canciones Radio Tiempo, de oportunidades para cantar a todo pulmón y todo el tiempo. Antes de presentarles la 21ª Radio Tiempo número 3, quiero que escuchen esto.
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0: La máxima experiencia VIP con Juanes y Radio Tiempo 105.9. 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la meta, que es la experiencia VIP con los 105.9. Ventiúnica número 3 para esta semana en tu Radio Tiempo todo el tiempo.
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0: Esto sí que me encanta, esta gran colaboración me parece maravillosa, de esas colaboraciones soñadas. Juanes y Bomba Estéreo. La canción se llama Muérdeme, Ventiúnica número 3 en este gran fin de semana en Radio Tiempo.

0: Cani García, 21ica número 2 para esta semana, las 21icas de tu Radio Tiempo 105.9. Este conteo que iniciábamos a las 10 de la mañana fue un paseo musical increíble, maravilloso. Vamos a hacer ese resumen de lo que ha pasado en esta mañana con las 21icas de Radio Tiempo. La número 21 para esta semana, Timo y Andrés Cepeda, la canción se llama Conquistar el Planeta. Qué buena canción, de mis favoritas, producida por allá en el año 2023. Fue de esas canciones que revolucionó la música Radio Tiempo. Más adelante, en la 21ica número 20, nos encontrábamos a Chayanne con la canción Yo Te Amo. Después de Chayanne llegaba ella, Juliana.
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0: La canción se llama El Achantado en la 21ica número 19. Tus canciones favoritas con Radio Tiempo 105.9. Esta bogotana que anda escribiendo su nuevo álbum, haciendo nuevas canciones, nueva música Radio Tiempo, anda de maravilla. Después disfrutábamos a Aria Vega, la costeñita core, así le dice ella a su género que está implementando. Nos llegaba a la 21ica número 18 con esto que se llama Compa Coleto, o como dicen por ahí, uy, ¿cómo? Qué buena canción Radio Tiempo, llegó para quedarse también Aria Vega en Radio Tiempo.
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0: Después de Aria Vega saltábamos a la 21ica número 17, ahí estaba Maná con Rayando el Sol. Sí, y después le recomendábamos una canción Radio Tiempo a todos ustedes, maravillosa. Mire, esta era una gran recomendada, nuestra recomendada número uno para esta semana.
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0: Los Morat, la canción se llama Me Mata.
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0: Pero antes de esta canción estaban también los Vacilos. 21ica número 16. La canción se llama Las Notas de mi Psicóloga. Jorge Villamizar y su banda, su grupo aquí en Radio Tiempo 105.9. Esa banda nacida en Bogotá. Qué buena música la que hacen. Y es un canto también a nuestra salud mental, a nuestra psicología. Después en la 21ica número 15 escuchábamos a Camilo y a Yami Safdi. La canción se llama Querida Yo. Dábamos un paseo por la 21ica número 14, que tenía que ver por allí nada más y nada menos que con David Sommer y su banda Las Chicas Cocodrilo. Después en la 21ica número 13 llegaste tú de Jesse Joy. En la 21ica número 12 se ubicaban por acá Los Morat con esto que se llama Tu Cárcel. Qué buen conteo hemos tenido esta semana en las 21icas de Radio Tiempo 105.9. Los Morat, aquí en Radio Tiempo todo el tiempo. Shakira, nuestra barranquillera que nos hace sentir más orgullosos que siempre, siempre, siempre. Shakira, dámela todo el tiempo, yo seré feliz. Estaba en la 21ica número 11 con esto que se llama Antología. Y en la número 10, Las Hash junto nada más y nada menos que a Cristian Castro. La canción se llama Antes que te cases. Qué buenísima canción, qué buena canción, esta es una pieza de colección. Muy bien, 21ica número 9 para esta semana. Viralísima, qué canción tan viral. Aitana desde España, canción lanzada por allá en mayo del 2025, se llama Superestrella. Hoy les recomendamos una canción de Cani García que se va a convertir en todo un himno.

0: Guarda y conéctate con esta canción Radio Tiempo que está maravillosa. Sálvame otra vez de Kany García en tu Radio Tiempo 105.9. Bueno, en la 21ica número 8, retomando los Airbag, la canción se llama Verte de Cerca, esta banda argentina que anda así con una revolución en el mercado maravillosa. Verte de Cerca, aquí en tu Radio Tiempo 105.9, se convertía en nuestra 21ica número 8 para las 7. Alejandro Sanz, Eden Muñoz, ex vocalista de la banda mexicana Calibre 50. Esta canción a mí me parece que es un 100 de 100. Se llama Yo Era Poesía.
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0: Óigame la frase, yo era poesía y no sabías leer. En la 21ica, exactamente número 6. Juanes y Fonseca, dos mejores amigos Radio Tiempo haciendo buena música. Esto se llama Antes que el tiempo se vaya. Buenísima canción a esta hora en las 21icas de tu Radio Tiempo todo el tiempo. En el top 5, 21ica número 5, una canción que va ingresando a las 21icas y al top 5. El grupo Firme desde México, la canción se llama El Beneficio de la Duda. Gran canción Radio Tiempo para esta mañana con las 21icas de tu emisora favorita, con las 21icas de tu Radio Tiempo.
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0: La semana pasada la Susi fue la número 1, esta semana desciende algunas casillas, llega la 21ica número 4, la canción se llama Este Amor.
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0: Para la 21ica número 3, Juanes, Bomba Estéreo. Juanes, recordándote su concierto, la experiencia VIP. La canción se llama Muérdeme.
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0: La número 2, en un duelo súper apretado, súper reñido, fue Kany García con A la Niña que Fui.
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0: Y es tiempo de que ustedes conozcan la número 1 para esta semana. No se les olvide, soy Jay Soler. Los quiero de corazón y de gratis. Dirige John Jairo Silva. Hasta aquí las 21icas Radio Tiempo. Antes conocemos la número 1 para esta semana. A las 2 en punto, Liz Marulanda en tu Radio Tiempo.
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0: caminar. Si estás cantando, es porque hasta ahorita todo el tiempo lo confirmas. Sí, tú y yo somos Radio Tiempo todo el tiempo. Tus canciones, tus artistas favoritas en esta tarde del sábado y por supuesto todo el tiempo.
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0: Sí, primero que todo, buenas tardes. Sí, me encanta saludarlos con la dirección y la programación de John Jairo Silva. Pero esperen, esperen, porfa, porque hoy no estoy sola. Hoy estoy muy bien acompañada.
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0: Qué gusto compartir contigo esta tarde y que juntos nos unamos para cantar a todo pulmón y para que esta tarde sea así como muy peludita. ¿Te parece?
2: Hola, hola, Milis. Sí, una tarde bien bonita. ¿Cómo estamos? Feliz fin de semana, feliz puente festivo. ¿Cómo estás, Milis? ¿Bien?
0: Feliz de estar contigo al aire, de compartir esta tarde contigo del fin de semana.
2: Sí, estamos aquí súper chévere compartiendo juntos. Liz, me encuentro en un lugar que yo sé que te encanta. Tengo una pregunta para ti.
0: Antes listo, de dale, pregúntame.
2: Y sí, te quiero preguntar algo. ¿Te ha pasado que en tu casa nada ni nadie entra sin ser olido y que ningún paquete se abre sin supervisión? O, por ejemplo, algún snack suena sin que alguien aparezca corriendo a ver qué pasa.
0: Sí, la verdad, llegan como 8 patitas así, corriendo rápidamente, muy felices a mirar que llegó de nuevo a mi casa.
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0: 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Listo, 2 míos, 2 de mi mami. 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
0: Me encanta, salgo corriendo de aquí para allá porque es justamente a esta hora y todo el tiempo nuestros peluditos y nosotros nos confirmamos que escuchamos todo el tiempo.
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0: Y llega el momento de cantar a todo pulmón. Y si estás en casa con tu peludito, con mayor razón. Ey, cual abrazado y cantamos juntos esta canción.
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0: versión la de David Bisbal. Vivir así es morir de amor. La canción con la que conquistó Operación Triunfo y que por eso es tan importante para él en este su nuevo álbum, recopilando grandes éxitos de la historia de la música. Es más, vamos a hacer tú y yo un trato. Tu programa es una canción Radio Tiempo, yo te regalo la siguiente. Si hoy pudieras describir esta tarde en una canción Radio Tiempo, ¿cuál sería? 314-576-1059. Te espero con un audio Radio Tiempo para que me cuentes cuál es esa canción Radio Tiempo y la disfrutemos todo el tiempo.
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0: Mientras tú me envías esa canción que quieres escuchar en esta tarde, te presento a Laura Pausini y su canción Se Fue. Los éxitos Radio Tiempo que hacen parte de esta tarde en los 105.9, tarde del fin de semana.

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1: Nosotros, Liz, nos vamos con más canciones. Ustedes acérquense. 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
0: Todo el tiempo, Jeff. Y yo creo que esta canción se la dedicamos tranquilamente a cada uno de nuestros peludos. Porque sí, todo cambió exactamente el día en el que ellos llegaron a nuestra vida. Por eso te presento esta canción de Camila en compañía de Home Center y Petit Sauce. A las 2 de la tarde, 47 minutos. Y todo el tiempo, Jeff y Liz Barulanda al aire.
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1: En tu Radio Tiempo, las 2:52 a las 2:52 y todo el tiempo, tú y yo escuchamos Radio Tiempo.
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1: 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Ahí está, ahorita el tiempo confirmamos que nos encanta invitarte a los mejores conciertos de la ciudad de Medellín. 2:54 y tengo también muy buenas noticias porque a mí me encanta compartirles noticias que sean de ahorro, pero ahorro de verdad. 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

0: la superestrella, hoy eres tú. Y en esta tarde de Radio Tiempo, sí, tú eres nuestro protagonista favorito, porque a esta hora y todo el tiempo en este sábado, tú vas a programar tu canción Radio Tiempo favorita. Tú pides una, yo te regalo la siguiente, y así disfrutamos juntos esta tarde, 105.9. Hola, buenas tardes.
1: Hola, mi Radio Tiempo.
0: ¿Cómo estás?
1: Si a mí me tocara describirme, me describiría con la canción de Kany García, La Niña Que Yo Fui.
0: Me encanta.
1: Me queda muy bien. Yo Hola, escucho Radio Tiempo todo el tiempo, desde el estadio, ya no.
0: Un abrazo, aquí llega tu canción Radio Tiempo. Y espero que hoy sí te puedas quitar esa armadura y, por supuesto, ser esa mujer Radio Tiempo maravillosa que siempre es. 3:03, a esta hora y todo el tiempo. Espero tu nota de audio programando tu canción 105.9.

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0: esta canción me lleva a una conclusión. Solamente nos aguantamos porque queremos a nuestros peluditos, a ellos, y les perdonamos todo. 3:09 PM, y así como les perdonamos todo, ahorita queremos darle absolutamente todo. 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Y me encanta que a esta hora tenga mucha información para todos nosotros, Jeff.
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1: 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Milis, antes de continuar con más canciones, por aquí a propósito tenía una de nuestras oyentes.
0: Ok, que ay, me encanta.
1: Programar una canción es válido, aquí es de Petizos.
0: Listo, me parece muy bien.
1: Una pequeña compra.
0: Ok, o sea, aquí en
1: Hola, buenas tardes, ¿tu nombre?
2: Hola, buenas tardes, qué rico que estén por acá. Bueno, yo la verdad quiero pedir una canción.
0: ¿Cuál?
1: ¿Sí, sí, claro, ¿cuál canción?
0: Claro.
2: Es que me gusta mucho Rake.
0: ¿Cuál? Me encanta Rake.
2: Se me vino ahorita la canción, pero ya se me olvidó el nombre.
0: Un pedacito, cántame un pedacito.
1: A ver, ahorita me estaba diciendo, ya me enteré. Esa.
2: Sí, esa, porfa. Ay, gracias.
0: Ya me enteré.
1: ¿Ya quiero escuchar Radio Tiempo?
2: Todo el tiempo.
0: Me encanta. Qué linda. Ay, qué linda.
1: Mire, salió con su mercado completo para su gatito, también aquí en Petizos.
0: Que se va con todo lo de su gatito, pero también con su canción Radio Tiempo favorita.
1: Con su canción favorita, sí. Aquí en directo desde Petizos. Hoy sábado y todo el tiempo, Liz. En un momento tendremos de nuevo a nuestro invitado Daniel Rosas, que trae más recomendaciones aquí en directo desde Petizos. ¿Te parece bien?
0: Me parece encantador. Y para nuestro oyente Radio Tiempo, por supuesto, en esta tarde tú la pides, tú la cantas, tú la escuchas.
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0: Ya me enteré, sí, que hay alguien nuevo por ahí diciéndote muchas cosas bonitas. Ya me enteré. Pero dile, porfa, que yo soy el amor de tu vida. Déjaselo bien claro. Eso dice esta canción de Rake. 3:13 PM.

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0: Y amo esa versión de Juliana, la colombiana, que de verdad siempre se reinventa. Si no sabían, está estrenando canción con Carlos Vives, con Nidia Góngora y también con Herencia de Timbiquí. Se llama Aquí Seguiré y la verdad me tiene absolutamente enamorada de su música. 3 de la tarde, 23 minutos a esta hora y todo el tiempo.
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0: Alguna, mis oyentes favoritos son los más peques. Por acá, miren a quién tengo. Hola,
2: Radio Tiempo. Oh, soy Emanuel.
0: Hola, Emanuel.
2: Por favor, me pueden poner la canción Tu Cárcel.
0: Claro.
2: Yo escucho Radio Tiempo todo el tiempo.
0: Ay, nosotros te amamos todo el tiempo a ti. Claro. Y bueno, yo pregunté, venga, ¿cuál es la versión de la canción? Y me dijeron Los Bukis. Ay, Dios mío, qué canción tan deliciosa. Así que esta canción se merece 105 de volumen y disfrutarla con nosotros. 3 de la tarde, 23. Hermano, la que llega tu canción, disfrútala.

0: esta es la canción número uno de la semana de las 20 únicas de tu Radio Tiempo 105.9. Sí, ellos son Airbag y esta es su canción Por Mil Noches. Y a esta hora y todo el tiempo yo quiero recordarte que tu canción Radio Tiempo a esta hora pues es un recordatorio de que tu mejor canción hoy puede ser programada a través del 314-576-1059. Me dejas una nota de audio y juntos la programamos, la cantamos y la disfrutamos.
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0: Música a tiempo en los 105.9 y por favor escuchemos a nuestros oyentes Radio Tiempo que quieren escuchar. Hola.
2: Hola Liz, ¿cómo estás?
0: Yo
2: quiero escuchar hoy en Radio Tiempo Sabrás de Herencia de Timbiquí.
0: Me encanta tu canción.
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0: Claro, quiero que sepas que mi corazón en toda situación te va a querer. Es qué bonito poder dedicar canciones como estas. Gracias por programar tu éxito Radio Tiempo. En esta tarde, tú la pides, tú la cantas. Tú programas una, te regalamos la siguiente. ¿Cuál quieres escuchar tú?

0: Y esa canción yo también se la dedicaría a mis peluditos. Hey, gracias por existir.
1: Gracias por existir.
0: 3:40 PM. Y en esta tarde, mire, estamos Jeff, Daniel, Liz y todos ustedes. Estamos juntos con nuestros peluditos, disfrutando de la música de la tarde, programando nuestras canciones favoritas y, por supuesto, entregándoles muchas razones, muchos pretextos para que nos encontremos en Home Center en Petizos, ¿cierto, Jeff?
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2: se vaya
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2: 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Daniel Rosa, nuestro coordinador, muchísimas gracias. 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
2: 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Feliz tarde, feliz fin de semana. 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Feliz tarde para todos.
0: Me encanta. Sí, nuestros peluditos, Jeff, Daniel y yo, confirmamos con la emisora que escuchamos todo el tiempo.
1: Yo escucho Radio Tiempo todo el tiempo.
0: Y mientras ustedes se organizan y se van para Home Center San Juan, yo te entrego más canciones para disfrutar de esta tarde cuando tú la pides, tú la cantas, tú la escuchas con tu Radio Tiempo. 3:45 PM.

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1: En tu Radio Tiempo, las 3 de la tarde, 51 minutos, a las 3:51 y todo el tiempo, tú y yo escuchamos Radio Tiempo.
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0: supuesto, una canción tendencia, una canción radio tiempo. 4:06 PM. Y saben que es lo que más me gusta de los sábados, es que tú la pides, tú la cantas con tu radio tiempo todo el tiempo.
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0: Y momento de conocer nuestro nuevo oyente que ya programa su canción Radio
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0: Hola, buenas tardes. Por acá.
2: Hola Liz, buenas tardes. Mi nombre es David Gallardo.
0: Okay.
2: Para que por favor me complacas con la canción Lo Mismo Que Yo de Basilo. Yo escucho Radio Tiempo todo el tiempo.
0: Todo el tiempo. Y tu mejor canción para nosotros es una canción 105.9. Así que aquí llega esa canción de Basilo. 4:06 PM a esta hora y todo el tiempo. Ustedes son nuestros dueños de nuestra playlist Radio Tiempo. ¿Qué canción quieres escuchar? Tú pides una, yo te regalo la siguiente.

0: Es por ti. Ahí teníamos a Juanes, que muy pronto estará con nosotros en la ciudad de Medellín con tu Radio Tiempo 105.9 para cantar esas canciones que hacen parte de nuestra música, de nuestro ADN y por supuesto de nuestra casa 105.9. Los sábados y todo el tiempo tú la pides, tú la cantas, tú la escuchas con los 105.9. Es ahora nuestro WhatsApp en línea.
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0: Y a esta hora y todo el tiempo también leo tus mensajes y escuchen esta canción que nos programa Andrea desde el centro de la ciudad. Andrea, que llega tu canción Radio Tiempo para que la disfrutes a las 4 de la tarde, 14 minutos y todo el tiempo.

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1: Y esta, sin duda alguna, es una canción para dedicar y para cantar todo el tiempo y a todo pulmón. Fonseca y Juanes, a las 4 de la tarde, 25 minutos y todo el tiempo.
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1: A las 4 de la tarde, 26 minutos, leo tus mensajes, programo tus canciones y disfruto contigo esa canción Radio Tiempo. Un saludito para Lina Marcela, que nos programa esta canción Radio Tiempo.

0: ellos son nuestros chicos de Maná. Ey, ¿cómo te deseo? Qué buena canción. Muchachos, pronóstico de lluvia en gran parte de la ciudad de Medellín. Ey, por estos días es muy importante recordar y no solamente salir con el paraguas, sino llévese la basurita para su casa. Evite que nuestros afluentes de agua se llenen de basura, que puedan generar en serio desastres naturales por estos días, que a veces no terminan siendo tan naturales. Terminan siendo pues gracias a nuestra basura y a lo que hacemos. Así que hoy la invitación es para que todos cuidemos las rejillas, las alcantarillas, los afluentes de agua, para que te lleves esa basurita a tu casa, para que cuidemos nuestro entorno y para que en serio hagamos todo lo que esté a nuestro alcance. 4:34 PM, a esta hora y todo el tiempo.
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0: Y justo por esos días cuando llueve en la ciudad de Medellín, no sé si pensaste que quizás debió llover un poco más.

esa persona Radio Tiempo se quedara contigo, se quedara a tu lado, para que nunca se hubiese ido. Por eso existen canciones como esta, para conectar lo que sentimos con una canción Radio Tiempo. 4:35.

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1: En tu Radio Tiempo, las 4 de la tarde, 54 minutos, a las 4:54 y todo el tiempo, tú y yo escuchamos Radio Tiempo.
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1: Escuchas tu Radio Tiempo 105.9 a esta hora y todo el tiempo. 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

0: estoy segura que esta canción la vamos a cantar en la ciudad de Medellín con Ana Torroja. Y si te gusta Ana Torroja, pues te gusta tu Radio Tiempo y lo haces todo el tiempo. 5:06 a esta hora y todo el tiempo. Yo escuchamos Radio Tiempo y quiero por acá escucharlos y programar sus canciones, porque hoy tú la pides, tú la cantas en tu Radio Tiempo.
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0: Anderson, buenas tardes, ¿cómo estás? Qué gusto saludarte.
2: Hola Liz, ¿cómo estás? Muy Mi nombre es Anderson Arias y quiero escuchar la canción Te Amo de Francor De Vita.
0: Me encanta.
2: Yo escucho Radio Tiempo todo el tiempo.
0: Un abrazo grande para ti, por supuesto que aquí llega esa canción Radio Tiempo que tú amas y nosotros también. 5:07 a esta hora y todo el tiempo, tú y yo escuchamos Radio Tiempo. Wow, qué canciones las que ustedes nos

0: de la tarde, 14 minutos. El beneficio de la duda. Claro que tenemos el beneficio de la duda. Bastón, Dios cubre el final de la tarde en la ciudad de Medellín. Pero bueno, quizás el frío nos ayude hoy a que tengamos una noche Radio Tiempo en compañía de nuestras personas favoritas. Y hablando precisamente de esos momentos lindos, yo dije, ¿cómo pudiese yo sorprender a los oyentes Radio Tiempo a esta hora de la tarde? Así que tengo un regalo, 105.9.
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2: Cuando son ustedes los que programan sus canciones y aparte las disfrutan con nosotros. 5 de la tarde, 28 minutos. Ella es Grace.

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1: 5:57 a las 5:57 y todo el tiempo tú y yo escuchamos Radio Tiempo.
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1: 6 de la tarde, 57 minutos. A las 6:57 y todo el tiempo tú y yo escuchamos Radio Tiempo 105.9.
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